0: vuelvo los ojos, ¿quién otro se compadecerá de mí? Señor Jesús, ¿cómo te ofendí? ¿Quién de dolor muriera a tus pies? Pues amándome tanto, me atreví a ofender a un Dios tan bueno, tan santo y tan amable. Pequé, Padre mío, contra el cielo y contra ti. Ten misericordia de mí. Amén.
1: María Purísima del Milagro, con tierno amor te inclinaste a pedir a tu soberano Hijo, cuando enojado por nuestras culpas, quiso destruir la ciudad de Salta con aquellos espantosos terremotos. Tú, cual otra hermosa Esther, puesta delante del Supremo Rey de los Cielos, mudando de colores, pediste por la libertad de este pueblo. Concédeme, Madre mía del Milagro, que de tal suerte cambie mi vida, que si hasta aquí he caminado por los caminos de mi perdición, olvidado de mi Dios y Señor, de hoy en adelante solo reine en mi corazón tu maternal amor, y corresponda yo, amante y agradecido, a las obligaciones de hijo de tal madre. No permitas, madre mía, que se vea malograda en mí tu poderosa intercesión, que todo lo puede conseguir, si no apartas tus purísimos ojos de este miserable pecador. Concédeme lo que te pido en esta novena, si es para mayor honra y gloria tuya y bien de mi alma. Amén.
0: Recemos las tres Ave Marías en honor a la pura y limpia Concepción.
1: Dios te salve María, llena eres de gracia, el Señor es contigo. Bendita tú eres entre todas las mujeres y bendito es el fruto de tu vientre, Jesús.
0: Santa María, Madre de Dios, ruega por nosotros pecadores, ahora y en la hora de nuestra muerte. Amén.
1: Dios te salve María, llena eres de gracia, el Señor es contigo. Bendita tú eres entre todas las mujeres y bendito es el fruto de tu vientre, Jesús.
0: Santa María, Madre de Dios, ruega por nosotros pecadores, ahora y en la hora de nuestra muerte. Amén.
1: Dios te salve María, llena eres de gracia, el Señor es contigo. Bendita tú eres entre todas las mujeres y bendito es el fruto de tu vientre, Jesús.
0: Santa María, Madre de Dios, ruega por nosotros pecadores, ahora y en la hora de nuestra muerte. Amén.
1: Oración del quinto día. Dios mío, tú eres mi bien infinito y te he perdido tantas veces. Sabía que por el pecado te causaría el mayor disgusto, pues perdería la gracia, y a pesar de esto, yo lo cometía. Si yo no te hubiese clavado en una cruz, Hijo de Dios, muriendo por mí, no me animaría a invocarte, ni a esperar jamás el perdón. Padre eterno, no fijes en mí tus ojos, sino en tu Hijo querido, que te está clamando misericordia por mí. Escúchale y perdóname. Muchos años hace que debiera hallarme sepultado en el infierno y sin esperanza de amarte y de recobrar la gracia que he perdido. Dios mío, me arrepiento de la ofensa que te hice, renunciando a tu amistad y despreciando tu amor por los miserables placeres de este mundo. Hubiese deseado morir mil veces antes que ofenderte. ¿Cómo pudo llegar a tal extremo mi ceguera y locura? Te agradezco, Dios mío, haberme dado tiempo para poder pensar en el mal que hice, y ya que por tu misericordia no me hallo en el infierno y puedo amarte y amarte quiero, Dios mío, y no quiero demorar un solo instante de convertirme a ti. Te amo, bondad infinita, te amo, vida mía, mi tesoro, mi amor, mi todo. Recuérdame siempre el amor que me tuviste y el infierno donde debería encontrarme, a fin de que esto me obligue a hacer actos de amor y decirte siempre, yo te amo. María, reina de mi corazón, esperanza mía, madre mía, si me hallara en el infierno, no podría amarte jamás. Yo te amo, madre mía, en ti pongo toda mi confianza y espero, no abandonarlos más, ni a ti ni a mi Dios. Socórreme y ruega por mí a Jesús. Dulcísimo Señor del milagro, perdonas mis pecados y libra por tu misericordia a la ciudad de Salta de todo castigo. Concédenos esta gracia por tu intercesión de nuestra protectora, tu dulcísima Madre, la Inmaculada Virgen del Milagro. Amén.
2: Atributos de María, Paloma, Purísima Virgen del Milagro, María, Madre admirable, Milagro de la Gracia. El quinto atributo que simboliza tu original pureza es la paloma, que volando a nuestra tierra trajo el ramo de olivo para asegurar a los suyos que ya habían cesado. Por tu intercesión, las aguas de las tribulaciones. Concédeme, Madre mía, que como paloma que gime por la pérdida de su consorte, sepa llorar y sentir las muchas culpas con que he perdido a mi dulce Jesús, esposo de mi alma, y que agradecido lave con mis lágrimas las manchas con que he afeado mi alma, para que vestido con la candidez de tu gracia, vuele en compañía de tu esposo, el Espíritu Divino, a alabarte en la gloria. Amén. Pedimos la gracia que se desea conseguir.
1: Soberana Emperatriz de los cielos y la tierra, dulcísima Madre de pecadores, Madre del Milagro, en esta tu elegida ciudad en la que muestras tu amor, mírame con semblante risueño, aunque pecador y desagradecido, soy hijo tuyo y te venero y amo como a madre amorosa y admirable. Creo que si en mí empleas tus purísimos ojos, no me ha de desamparar mi Señor Jesucristo, porque a los que tú tienes bajo tu patrocinio, Él les muestra especial amparo. Te imploro, Madre mía del Milagro, que no desprecies mis ruegos, si cuando no te busqué como pecador, tú solicitabas mi amistad porque deseabas mi salvación, ¿cómo ahora que con tanta ansia te busco, me has de negar tu amparo, tu patrocinio y favor? Merezca yo tu poderoso brazo, ahora que arrodillado te pido, me lleves de la mano a tu amado Hijo crucificado, para que viendo mi dolor y arrepentimiento de mis culpas y pecados, que deseos sean mayor que los que han tenido los más penitentes santos del mundo, me atraiga Él y me dé a beber de aquella sangre de su amoroso costado, que es todo el precio de nuestra redención, y viva solo en Él, huyendo del mundo y de mí mismo. Amén.
0: Contemplando al Señor del Milagro, profesemos nuestra fe. Creo en un solo Dios, Padre Todopoderoso, Creador del cielo y de la tierra, de todo lo visible y lo invisible. Creo en un solo Señor Jesucristo, Hijo único de Dios, nacido del Padre antes de todos los siglos, Dios de Dios, luz de luz, Dios verdadero de Dios verdadero, engendrado, no creado, de la misma naturaleza del Padre, por quien todo fue hecho, que por nosotros los hombres y por nuestra salvación bajó del cielo, y por obra del Espíritu Santo se encarnó de María la Virgen y se hizo hombre, y por nuestra causa fue crucificado en tiempos de Poncio Pilato, padeció y fue sepultado, y resucitó al tercer día según las Escrituras, y subió al cielo, y está sentado a la derecha del Padre, y de nuevo vendrá con gloria para juzgar a vivos y muertos, y su reino no tendrá fin. Creo en el Espíritu Santo, Señor y Dador de vida, que procede del Padre y del Hijo, que con el Padre y el Hijo recibe una misma adoración y gloria y que habló por los profetas. Creo en la Iglesia que es una, santa, católica y apostólica. Confieso que hay un solo bautismo para el perdón de los pecados. Espero la resurrección de los muertos y la vida del mundo futuro. Amén. Con profunda devoción le decimos al Señor: Amantísimo Jesús mío, hermosura eterna de la gloria, tú eres mi Dios crucificado y todo mi bien, justo juez y piadoso Padre. No contento tu amor con haber bajado del cielo a la tierra a buscar al pecador, haber derramado tu sangre en el altar de la cruz y haber instituido el sacramento eucarístico de tu cuerpo y sangre en la Santa Misa, quisiste venir en tu milagrosa imagen a esta ciudad de Salta a buscar como pastor divino a la oveja perdida. Cuando más olvidada andaba de tu singular amor, hiciste estremecer la tierra con espantosos terremotos y revelaste a tu siervo que no cesarían hasta que te sacasen por las calles. Te suplico, mi Dios crucificado, por tu mansedumbre, sosiegues la inquietud de mi espíritu, para que pueda corresponder agradecido, buscándote solo a ti, descanso de mi alma y mi único bien. Si por haberte ofendido temblase mi alma de llegarse a ti, dale voces desde esa cruz diciéndole interiormente: Mira, hijo mío, cuánto sufro por tu amor. Y tú, ¿qué es lo que haces por mí, sino solo ofenderme? Ven a mis brazos, que yo clamaré a mi eterno Padre diciendo: Padre, perdona a este hijo ingrato que no ha sabido lo que ha hecho al haber despreciado a su Dios y Redentor. Si todavía tu amor retira de mí los ojos de su piedad por mi ignorancia e ingratitud, mira a tu madre, María Santísima del Milagro, mi protectora, por cuyos méritos y piadosa intercesión espero se han de calmar tus enojos y me darás la gracia para que pueda servirte en esta vida y alabarte en la eterna. Amén.
2: Dios te salve, Madre, Reina de los cielos, esperanza nuestra, refugio y consuelo.
0: Virgen del milagro, gloria de este pueblo, en quien siempre haya todo su remedio.
2: Si son nuestras culpas muchas en extremo, tus misericordias son más con exceso.
0: Virgen del milagro, gloria de este pueblo, en quien siempre haya todo su remedio.
2: Ya el castigo estaba sobre nuestros yerros, mas lo detuvieron tus piadosos ruegos.
0: Virgen del milagro, gloria de este pueblo, en quien siempre haya todo su remedio.
2: Al pie del sagrario, allí intercediendo, el perdón pediste de nuestros excesos.
0: Virgen del milagro, gloria de este pueblo, en quien siempre haya todo su remedio.
2: Mudando colores tu semblante bello, a entendernos dio tu pena y consuelo.
0: Virgen del milagro, gloria de este pueblo, en quien siempre haya todo su remedio.
2: Empeñada estabas y echaste tú el resto, para que el castigo no tuviese efecto.
0: Virgen del milagro, gloria de este pueblo, en quien siempre haya todo su remedio.
2: Perdona, decías, mi Dios, a este pueblo, sino la corona de reina que os dejo.
0: Virgen del milagro, gloria de este pueblo, en quien siempre haya todo su remedio.
2: Yo por fiadora salgo en este empeño y a mi cuenta corre no más ofenderos.
0: Virgen del milagro, gloria de este pueblo, en quien siempre haya todo su remedio.
2: Confundirte quiso el dragón soberbio, pero con tu planta le quebraste el cuello.
0: Virgen del milagro, gloria de este pueblo, en quien siempre haya todo su remedio.
2: Haz, Madre y Señora, que todos logremos el fruto después de aqueste destierro.
0: Virgen del milagro, gloria de este pueblo, en quien siempre haya todo su remedio.
2: En esta novena que humildes hacemos, nuestra petición por tu amor logremos.
0: Virgen del milagro, gloria de este pueblo, en quien siempre haya todo su remedio. Santísima Madre del Milagro, ruega por nosotros. Señor del Milagro, ten piedad de nosotros.

0: Son muchos los libros y los autores que han investigado y escrito miles de historias del rock nacional. 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
0: ¿Cómo vino la mano? De Miguel Grinberg. Este es un texto pionero y ya clásico entre los libros dedicados a contar y pensar la historia del rock y la base y punto de partida de la mayor de las investigaciones posteriores. Miguel Grinberg fue un destacado participante y testigo de los comienzos del movimiento desde mediados de la década del 60 y fue publicado originalmente en 1977 e incluye conversaciones con algunos de los que fueron los protagonistas de esta parte de la historia. Entre estos, le dedica un capítulo a Mauricio Viravent, a quien conoceremos como Morris, que en 1970 graba su primer disco, 30 minutos de vida.
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1: Buenas, buenas, ¿cómo están? Un placer saludarlos. Arrancamos con un pantallazo general, presencia de la inestabilidad en gran parte del país. Tenemos alerta amarilla para la franja central y norte por evolución de tormentas, esto asociado al ingreso de un nuevo frente frío que generará un descenso marcado de la temperatura, afianzándose sobre todo hacia el fin de semana. Tenemos también alerta amarilla por fuertes vientos en el noroeste argentino y algunos sectores de la franja central, e incluimos también una alerta amarilla por nevadas en provincias cuyanas y el norte de la Patagonia. Ahora sí, nos centramos puntualmente en la provincia de Córdoba, donde continúa la inestabilidad durante la primera parte del viernes. Se mantiene la alerta amarilla por evolución de tormentas y mejoras temporarias durante el día. Vamos a tener cielo mayormente cubierto, presencia de la inestabilidad, como les decía, y tendremos también el ingreso de un nuevo frente frío que generará un descenso marcado de la temperatura y generará chances de nevadas en zonas serranas. En Villa de María de Río Seco, una mínima de 11 grados y una máxima de 21 grados. En el oeste provincial, mínimas que serán de entre 7 grados y máximas de entre 14 y 16 grados. Para la capital y alrededores, una mínima de 10 grados y una máxima de 16 grados. De San Francisco y alrededores, con cielo cubierto, probabilidad de algunas lluvias y lloviznas, mínima de 14 grados y una máxima de 22 grados. Villa María, evolución de tormentas también, mínima de 10 grados y una máxima de 15 grados, y condiciones similares para el sur de la provincia, Río Cuarto, Villa Budobro y La Bulalle, con mínimas que serán de entre 9 y 10 grados y máximas de entre 14 y 15 grados. Por lo tanto, camperas y paraguas cercas para este día. Recordá que puedes encontrar esta información en infoclima.com. Un placer saludarlos y hasta la próxima.
0: 21 horas, 27 minutos.

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1: A cada chancho le llega su San Martín. Algún distraído interpretará este refrán como un modo de indicar paciencia, que todo premio llega en esta vida. No, al contrario, se refiere a un castigo. El dicho popular significa algo así como que las malas acciones, más tarde o más temprano, se terminan pagando. Al que levante la mano y diga que nunca cometió malas acciones, además de no creerle, por supuesto, le recordaremos que chanchos somos todos en esta vida, o cerdos, si les gusta más. La única diferencia con los porcinos es que algún día los humanos morimos y chau. ¿Quién va a ser embutidos con nosotros? En cambio, la matanza de ellos implica vida, alimento que se multiplica y desparrama por la comunidad en carnes, chorizos, bondiolas, morcillas. ¿Qué tiene que ver San Martín de Tours en este refrán? Que él nació un 11 de noviembre del siglo IV y la fecha coincidía con la de la matanza de cerdos que se hacía en España varios siglos después. El 11 de noviembre era uno de los días más fríos del año y se necesitaba ese frío para el proceso de curación de los jamones. Así fue como San Martín de Tours quedó como santo patrono de aquellas carneadas. ¿Pero cómo llegó a serlo de Buenos Aires? Cuenta la leyenda que en octubre de 1580, Juan de Garay, que acababa de fundar Buenos Aires por segunda vez, se reunió con los primeros miembros del cabildo a fin de darle un santo patrono y protector a la ciudad. Se pusieron varios nombres en un sombrero y la suerte recayó en San Martín de Tours. Pero a los vecinos les disgustó la idea de un santo francés. Lo prefería el español para la ciudad fundada por uno de ellos. Sortearon una, dos, tres veces más y siempre volvía a salir el de Tours. Entonces comprendieron que era un designio de Dios y aunque era húngaro, lo aceptaron igual. Así que ya saben los porteños, las porteñas, por chanchadas o chanchullos, dirigirse a San Martín de Tours para que los proteja.
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1: En las selvas del noroeste argentino vive un animal que parece sacado de un libro de cuentos para niños. 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Es la ardilla roja o ardilla de las yungas, el único representante para el noroeste argentino del grupo que conforman las simpáticas ardillas.
0: Para más información podés consultar www.noroestesalvaje.com.ar. 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
1: ¿Alguna vez escuchaste en la radio?
2: O en el auto, o en tu casa.
1: Al flaco Spinetta cantar. Tu Jeep no arranca más. Ni siquiera un milagro te haría salir. Del barro no volverá. Adentro queda un cuerpo. La bengala perdida se le posó allí donde se dice gol. Dejaron todos sobre el vendaval y huyendo del lodo no se supo más. Bajo la lluvia el chasis se pudrió y allí también la criatura de Dios. Muchos años después de la publicación de esta canción, Tester de Violencia, 1987, el por entonces director de la Biblioteca Nacional, Horacio González,
2: dijo que la bengala perdida es un resumen de la historia contemporánea argentina.
1: Pero esta parte de la canción, en rigor, combina dos imágenes tremendas de la violencia política de la Argentina en los años 80. Una está clara, la del título de la canción, La bengala perdida, es el asesinato de un hincha de Racing llamado Roberto Basile en agosto de 1983.
2: En ocasión de un clásico entre Boca y Racing.
1: Con el disparo de una bengala desde la tribuna de enfrente que impactó en su garganta. La otra, que no está nombrada, es una derivación de una noticia aparecida en los diarios en 1987. El encuentro del cuerpo enterrado de un banquero que había sido secuestrado por una banda de tareas de la mano de obra desocupada integrada por excomisarios de la Policía Federal. Se trataba del banquero Osvaldo Sivak. El Tester de Violencia intentaba una reflexión sobre la violencia en la sociedad argentina después de haber leído a tres filósofos franceses de moda por entonces.
2: Foucault, Bourdieu y Deleuze.
1: Quiso hacer un disco entero para contar la violencia de la sociedad en que vivíamos y empezó a meter en una canción emblemática, sin explicaciones, todo esto no está en la canción, docenas de datos que tienen que ver con la cultura y el momento. La bengala perdida que se le metió en la garganta allí donde se dice gol a Basile no fue el único motivo futbolístico que apareció en la canción. En 1987, en una visita a Córdoba por el Chateau Rock, un hincha de Rosario Central quiso pedirle un autógrafo, el flaco se lo negó. Le dijo, ustedes son muy piolas acá, pero después son violentas en la cancha. El hincha lo tomó del cuello de la camisa y le dijo,
2: flaco, por un color, lo hacemos todo por un color.
1: Y al flaco le quedó la impresión de ese hincha chiquitito que se podía poner violento si se le decía que no. Sivak,
2: Basile,
1: el hincha. Mientras escribía la canción, recordó una idea de Carlos Castaneda, el antropólogo estadounidense de nombre mexicano.
2: Y metió que la vagina de la mujer es el ojo que mira al magma.
1: Porque la mujer de Basile, el hincha de la bengala incrustada en el cuello, estaba embarazada cuando él murió sin saber que iba a morir en las canchas. Pero además, en la Argentina había ocurrido el juicio de las juntas militares y la condena de las cúpulas de la dictadura. Y entonces para escribir Tester de Violencia también se le apareció el tema de los desaparecidos.
2: Y si por si esto fuera poco,
1: la idea del prólogo a la CONADEP de Ernesto Sábato. Nunca más.
2: Nunca más.
1: Y sobre eso los diarios publicaron, en aquellos días también, el descubrimiento del ADN. La secuencia que permite averiguar la genética de las personas y que sería luego centrar en la lucha de las abuelas de Plaza de Mayo por la restitución de los nietos apropiados durante los años de plomo. Escuchar La bengala perdida no puede ser una experiencia que pase así nomás de largo. Hay canciones buenas, malas, hay canciones regulares y mediocres, hay canciones excelentes y muy buenas, hay canciones que pasan de largo, hay canciones destinadas al olvido. Pero a veces, sin que el autor lo diga, hay canciones que son como catedrales. La bengala perdida, de Luis Alberto Spinetta, es una catedral de la canción.
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1: 23 horas, 59 minutos.

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1: Hacete amigo del viento, dice Atahualpa Yupanqui. Y si vas a la Patagonia, ni lo dudes. Hoy salimos hacia una playa, sí, y en la Patagonia, en Chubut. Pero no cualquier playa. Radatili. Y sí, un mar inmenso y el viento local que es la principal hélice de dos actividades deportivas, el windsurf y las carreras de carrovelismo. En Radatili se realizan famosas competencias nacionales e internacionales. Para conocer un poco más sobre Radatili, Ana María nos cuenta sobre la infraestructura que te facilitará la estadía.
2: Radatili es un municipio situado al sur de Comodoro Rivadavia. Es una ciudad balnearia, o sea, en su momento fue el balneario de los habitantes de Comodoro. Tiene una belleza escénica muy, muy importante, un mar abierto, es una rada es una pequeña bahía situada entre dos puntas, que es la punta Piedras al norte y la punta del Marqués al sur. Tiene un apostadero de lobos marinos de un pelo y uno puede subir a la punta del Marqués y observarlos desde allí. Normalmente la gente quiere vivir a Radatili, quiere tener un sitio allí, espacios públicos ordenados, tiene todos los servicios disponibles, o sea, financieros, comercio. La gente antes necesitaba venir a Comodoro a hacer sus tareas administrativas. La gran parte ahora de esa administración se sitúa en Radatili.
1: Pero no todo es viento. Hay más, mucho más. Trekking de la luna llena, yoga en la naturaleza, visitar el área natural Punta Marqués, skateboarding en el skatepark, visitar la muestra Boer de los primeros colonos sudafricanos, degustar platos típicos patagónicos y en el sendero que lleva al apostadero te maravillarás con los yacimientos de fósiles marinos con ostras, corales y otras especies de 20 millones de años de antigüedad. Para quien guste del paisaje marino, cada mañana es diferente en Radatili. El paisaje de aguas claras y naturaleza salvaje se puede disfrutar desde sus miradores, ubicados en cada uno de los cerros que la contienen. Al norte, Punta Piedras, y al sur, Punta del Marqués. En donde estés, en cualquier lugar. Atrás quedaron los atardeceres y en la playa, las caminatas eternas y la gastronomía patagónica que merece un capítulo aparte. El viento nos trajo y el viento nos lleva de vuelta a casa. Hasta la próxima aventura.
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1: Popular y distinguida, la gastronomía salteña se destaca en Argentina por su gran variedad y tradición, siendo hoy en día una de las más buscadas y consumidas. Charqui o charque, del quechua charqui, es un tipo de carne deshidratada cubierta con sal y secada al sol. Esta técnica fue utilizada por aborígenes para conservar la carne por periodos prolongados. Inicialmente era utilizada para carnes de camélidos, como el guanaco o la llama, aunque el charqui puede prepararse casi con cualquier carne. A lo largo de los siglos y con la llegada de los españoles, tomó más importancia el charqui de carne vacuna, quienes fueron los que importaron los animales a América, aunque también puede encontrarse la chalona, denominando así al charqui de cordero o de oveja.
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Es la 1 de la mañana, 3 minutos.

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1: La ciudad de Cafayate se encuentra a 189 kilómetros de la capital provincial. Se accede por medio de la Ruta Nacional 68, pasando por las localidades de Cerrillos, La Merced, El Carril, Coronel Moldes, La Viña y Talapampa, lugar desde donde se accede al recorrido por la majestuosa Quebrada de las Conchas, con sus llamativas y coloridas formaciones rocosas, tales como la Garganta del Diablo, el Anfiteatro, el Sapo, el Fraile, el Obelisco, las Ventanas y los Castillos, originadas por la erosión eólica y el paso del tiempo. Luego se atraviesa un área de dunas o médanos, unos kilómetros más adelante, viñedos, para luego llegar a Cafayate, la cabecera departamental y el asentamiento más importante de los valles calchaquíes, donde se pueden visitar diferentes bodegas y degustar los exquisitos vinos, como lo es el torrontés, la cepa característica de la zona.
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0: Cerati, la biografía definitiva. Un gran trabajo de Juan Morris. Esta biografía es un homenaje al músico que cambió para siempre la historia del rock argentino, no solo en su costado musical, sino en su faceta más íntima y humana. Por 4 años y medio, mientras Gustavo Cerati estuvo en coma, todavía quedaba la esperanza de que un día fuera a despertar. Por este motivo, nadie se animaba a despedirlo. Finalmente, el 4 de septiembre de 2014, llegó la triste noticia. Esta biografía es un homenaje al músico que cambió para siempre la historia del rock argentino. Con testimonios de los músicos de su banda y de sus familiares, el autor reconstruye la vida de un artista incomparable y transformador que logró absorber la tradición del rock nacional y proyectarla en el futuro.
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1: A Dios rogando y con el mazo dando. En el libro Filosofía Vulgar de 1568, su autor, el sevillano Juan de Mal Lara, divide en dos partes el origen de este refrán. Por un lado, observa que obliga a la razón a que cuando hubiéramos de hacer algo, pongamos luego delante la memoria del Señor a quien debemos pedir, y detrás de esto la diligencia, no esperando milagros nuevos ni quedándonos en una presa inútil, aguardando la mano de Dios sin poner algo de nuestra parte. ¿Cómo la ven? Y por otro lado, más práctico, el autor relata la historia de un carretero cuyo carro quebró en un camino y tras el accidente se encontró con San Bernardo. Sí, San Bernardo, el original. Al reconocerlo, el carretero le rogó que intercediera ante Dios para que se le arreglase el vehículo. Y San Bernardo le respondió: yo rogaré a Dios por tu carro, amigo, pero tú, entre tanto, das y das con el mazo. Ese concepto, ya refranelizado, apareció luego en la segunda parte del ingenioso caballero Don Quijote de la Mancha, 1615. En él se resalta la importancia de trabajar y esforzarse para conseguir lo deseado, al mismo tiempo que se invoca la ayuda de la gracia divina. Entonces, ¿todo esfuerzo humano obtendrá su gracia divina? No, todos no. La gracia divina es como una lotería. ¡Ufa! ¿Y se puede obtener gracia divina sin esfuerzo humano? Y sí, puede pasar que te ganes la lotería, ¿cómo no? ¡Epa! A Dios rogando y con el mazo dando es una sabia expresión del equilibrio entre espiritualidad y acción. Todo bien con que los deseantes profesionales busquen aliento en la gracia divina, pero recuerden, mientras la esperan, que la gracia, la suerte o la fortuna poco y nada pueden hacer si la voluntad humana no pone su parte. ¿Y qué hacemos con los ateos, que no tienen un Dios a quien rogarle o de quien esperar algo? ¿Cómo que hacemos? Les decimos que se compren su billete de lotería favorito y lo mandamos a laburar. ¡Agarren el mazo, que no muerde, che!
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Son las 2 de la mañana, 30 minutos.

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1: Popular y distinguida, la gastronomía salteña se destaca en Argentina por su gran variedad y tradición, siendo hoy en día una de las más buscadas y consumidas. Chicha proviene de una voz aborigen, cuna chichab, que significa maíz, que se deja fermentar en tinajas o vasijas de barro cocido. De origen incaico, su uso era ceremonial y solo para festividades. La chicha fue considerada como el elixir de los incas. Hasta muy entrada la colonia española, la chicha de maíz fue la principal bebida alcohólica producida en el país y en el siglo XX fue la bebida preferida de los aborígenes del norte argentino. De sabor suave y de no muchos grados alcohólicos, fue y es elaborada en forma artesanal. En Salta, la chicha aún sigue siendo una bebida de producción casera no industrializada y su preparación y consumo se encuentra aún en vigor, la que se consume principalmente en fiestas tradicionales como el entierro o desentierro del carnaval o durante la celebración de la Pachamama, en festividades religiosas como el Día de Todos los Santos y de los Fieles Difuntos, y más específicamente en la Puna, en eventos especiales como la inauguración de una casa, que es la flechada, y la marcada de animales, señalada. Anualmente, en el mes de marzo, en la localidad de La Caldera, Argentina realiza su fiesta nacional de la chicha.
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1: A la ocasión la pintan calva. Los romanos tenían una diosa llamada Ocasión, una bella mujer desnuda, con abundante cabellera por delante y enteramente calva por detrás. O sea, la facilidad de asirse a las ocasiones esperándolas de frente y la imposibilidad de tomarlas por los pelos una vez pasada. Si no fuera por esa diosa ocasión, la moraleja de este refrán no tendría de dónde agarrarse, porque hay que sumar algo a su imagen. Ella tenía alas en los talones y los pies apoyados sobre una rueda. ¿Y para qué están hechas las ruedas? ¡Claro! ¡Para girar! Esto quiere decir que no se admiten vacilaciones cuando ves venir una buena ocasión. Si no logras agarrarle su mechón de pelo, pasa de largo y te quedas mirando su calva. Quien alguna vez anduvo en calesita, recordará el vértigo de aquella experiencia giratoria. La diosa ocasional de aquellos vértigos se llamaba Sortija. También la vida gira, gira, sin cesar, y uno va encontrando calesiteros amables, facilitadores y otros más sádicos, que no te entregan las sortijas sino más. La calesita al menos te daba revancha en la próxima vuelta y en la otra, o al día siguiente. La vida, mirada desde el medio vaso vacío, se va poniendo cada vez más reticente con las sortijas. Desde el medio vaso lleno, bien podríamos preguntarnos cuántas sortijas pasarán delante de nuestras narices y nosotros ni las vemos. Cervantes, ¿cuándo no?, aludía a este dicho en El Quijote, quien a Sancho Panza aconsejaba: no hay que vacilar, sino tener decisión y diligencia para no perder las oportunidades que se presenten, pues no suelen aparecer dos veces. Así que, con sortija o sin sortija, si una ocasión ves venir, no la dejes ir, no la dejes ir. ¿Por qué? Te lo digo yo.
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1: Iruya es una excursión combinando la quebrada de Humahuaca con los increíbles paisajes andinos, ingresando por la ruta provincial número 133, atravesando el solitario poblado de Iturbe, cruzando por el Abra del Cóndor, a 4.000 metros sobre el nivel del mar, para llegar a un pequeño poblado de origen indígena, donde parece que el tiempo nunca pasó.
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1: Hubo un tiempo que fue hermoso y fui libre de verdad. Guardaba todos mis sueños en castillos de cristal. Pocas canciones en la historia del rock en castellano tienen una impronta existencial tan adolescente como este himno de Charly García,
2: la primera de sus canciones famosas.
1: Como canción popular, es una rareza. Si no fuese por el título, podría parecer una oda al amor en pareja, pero su nombre indica
2: un cambio completo en el sentido del texto e incluso de la música.
1: Canción para mi muerte fue escrita y publicada luego de que Charly
2: pasara en 1971 por la, para él, perturbadora experiencia de un servicio militar
1: para el que sencillamente no estaba preparado. García hizo todo lo posible para ser dado de baja una vez incorporado, y lo logró.
3: Estaba en el hospital militar y me fui a la terraza y empecé a correr para todos lados porque no se estaba podiendo estar en la cama, porque me estaba haciendo el loco, ¿no? Entonces, bueno, corrí y vine con una taquicardia tremenda y agarré y tenía un papelito, qué sé yo, y compuse la canción. Y me fue bien.
1: Nosotros no le teníamos fe a esa canción, contaría muchos años después Charly, con el gordo Pierre
2: Bayona,
1: un personaje que me conoció en la pizzería San Martín en Avenida Santa Fe y Salguero y se acercó a hablarme por Milú. Empezamos a recorrer grabadoras y un día nos llevó a dar una prueba, una de las tantas pruebas, con Jorge Álvarez, en ese momento director de un sello, Talent, y entonces fue que ahí tocamos, como nunca, como siempre, Canción para mi muerte, con Nito en la guitarrita y yo al lado, y Billy Bond le dijo a Álvarez, contratálos. Jorge Álvarez también recordaría luego ese momento. Estos chicos nos cantaron Canción para mi muerte y nos impresionaron con su frescura. Había nostalgia, ternura, un no sé qué lleno de encanto. Y los contratamos. Canción para mi muerte fue el tema 1 del disco Vida, primero del dúo, que se grabó entre agosto y octubre del 72 en los estudios Fonalex. Fue editado por la discográfica Talent Microphone, con producción de Billy Bond. Este tema se lanzó primero como un simple junto a Amigo vuelve a casa pronto en el lado B. Resultó un éxito clavado desde entonces, si se tiene en cuenta que estuvo primera en un ranking de ventas durante 7 semanas, cuando eso no pasaba nunca con el rock nacional.
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0: Son muchos los libros y los autores que han investigado y escrito miles de historias del rock nacional. Que sirva esto como punto de partida para comenzar a leer.
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0: Corría el año 1978 cuando nació Serú Girán, en las playas de Búzios, en Brasil. En una casa cercana al mar, Charly García y David Lebón comenzaron a componer. Pronto se les sumarían Oscar Moro y Pedro Aznar. La combinación fue alquimia pura. Este es parte del relato que hace Mariano del Mazo en su libro Entre lujurias y represión. Serú Girán, la banda que lo cambió todo, escrito en 2019. Desde que Serú Girán apareció en escena, comenzó a ponerle fin a toda una época. Con apenas 4 discos grabados en un lapso de 4 años, cambiaron para siempre la sensibilidad del público y la concepción del espectáculo, alcanzando estándares de una profesionalización inédita.
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Son las 5 de la mañana, 32 minutos.

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1: Correntinita y boté de labios color rubí.
2: Corrientes tiene payé, dice un hermoso chamamé. Y cuentan los lugareños que te atrapa cuando pisas su suelo y por más lejos que te encuentres, siempre sufrirás de añoranzas. Hoy nos vamos hacia Ituzaingó en busca del payé.
3: Hola, ¿qué tal? Me llamo Ariel, soy de Corrientes y en esta oportunidad les quiero hablar de un lugar único para disfrutar la majestuosidad del Paraná y la belleza de los esteros de Liberá.
2: Las alternativas de turismo en Ituzaingó son tan variadas que podemos ir en cualquier momento del año. Turismo rural, los tradicionales carnavales, sus playas y barrancas.
3: Ituzaingó es un encanto del lugar y es conocida humorísticamente para nosotros los correntinos como la Hawái del Paraná. Y esto en algún punto también refleja lo que es para nosotros la ciudad, porque sus aguas son realmente cálidas y transparentes sobre una arena blanca que dotan a la playa de una belleza única. Y a esa belleza también se le suma que está a la vera del Paraná y entre una cadena de barrancas, lo cual le da un paisaje único de verdad, sobre todo al amanecer y al anochecer que el sol se pone sobre el río Paraná, dándoles a las barrancas de un color anaranjado que pocas veces se puede apreciar. La ciudad también ofrece dos propuestas turísticas poco conocidas. La primera es un tour por la famosa represa de Yacyretá, que basta solamente con anotarse el día anterior o un rato antes y se puede acceder a la represa con un tour totalmente guiado y gratuito.
2: Además de las hermosas playas, se puede alternar con una escapada de turismo rural. Disfrutar de cabalgatas por senderos soñados o realizar fogones bajo las estrellas. Se puede participar de las tareas de granja y degustar las delicias típicas de la zona.
3: Otro de los atractivos de Ituzaingó es que está ubicado en lo que sería la puerta norte de los esteros de Liberá, que a diferencia de otros sectores de los esteros, en este caso, en lugar de embalsados y ciénagas, el suelo es mucho más firme y hay una cadena de lagunas que hacen que tenga una biodiversidad diferente a otras partes. En ella se puede hacer avistajes de pájaros y también avistaje de los clásicos yacaré o vero, que son típicos de la zona. Durante todo el recorrido van a estar acompañados de los carpinchos, o como nosotros los llamamos, los capibaras, y si tienen suerte van a poder apreciar a los yaguareté o alguna guaraguazú.
2: Para los amantes de la pesca, el río nos regala el surubí y el dorado, también salmón, patí y manguruyú. También ofrece los concursos de pesca en sus modalidades spinning, fly cast, pesca de flote o pesca de fondo. Y por supuesto no podemos irnos sin invitarlos a los carnavales de Ituzaingó, con sus corsos y shows de comparsas. Dejamos atrás Ituzaingó, tierra de payé. Y sí, el chamamé tenía razón. Apenas nos alejamos, ya empezamos a sentir añoranzas.
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1: Buenas, buenas, ¿cómo están? Un placer saludarlos. Arrancamos con un pantallazo general. Como podemos ver, tenemos presencia de la inestabilidad en gran parte del país. Alerta amarilla para la franja central y norte por evolución de tormentas durante el día. Esto asociado al ingreso de un nuevo frente frío que generará un descenso de la temperatura marcado, afianzándose sobre todo hacia el fin de semana. Tenemos también alerta amarilla por fuertes vientos en el noroeste argentino y algunos sectores de la franja central. E incluimos una alerta amarilla por nevadas en provincias cuyanas y el norte de la Patagonia. Ahora sí, noreste y litoral argentino con tiempo mayormente inestable, alerta amarilla por evolución de tormentas con mejoras temporarias hacia la noche. Vamos a tener mínimas que serán de entre 19 y 20 grados y máximas que serán de entre 21, 25 y hasta los 26 grados en la provincia de Formosa, la humedad instalada en esta región. En la franja central vamos a tener tiempo mayormente inestable, probabilidad de algunas lluvias y llovinas para gran parte de la región. Y atención porque tenemos alerta amarilla para Córdoba por evolución de tormentas durante la primera parte del día. Vamos a tener el ingreso también de un nuevo frente frío que generará un descenso de la temperatura, como les decía al inicio, y generará chances de nevadas en zonas serranas de la provincia de Córdoba. Tenemos también alerta amarilla por fuertes vientos en el sudoeste de la provincia de Buenos Aires y La Pampa. Atención a tomar todas las precauciones. En esta región las temperaturas serán de entre 5 y 7 grados de mínima y máximas de entre 10 y 15 grados, poca amplitud térmica, mañanas frías nuevamente. En el resto de la región, mínimas que serán de entre 10 y 13 grados y máximas que serán de entre 16 y 21 grados. Recordá que podés encontrar esta información en infoclima.com. Un placer saludarlos y hasta la próxima.
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2: Argentina es un país situado en el extremo sur de Sudamérica. Es conocida por su cultura vibrante, su pasión por el fútbol, su deliciosa gastronomía y sus impresionantes paisajes naturales. Son cientos los lugares para conocer en Argentina. El Salto del Agrio es un atractivo natural ubicado en la provincia de Neuquén. Es una increíble cascada que emerge de un cráter volcánico y desemboca en el río Agrio. El área que rodea al Salto del Agrio es parte de la Reserva Natural Volcán Copahue, que ofrece oportunidades de practicar senderismo, acampar y observar aves. El Salto del Agrio mide unos 60 metros de altura y tiene forma de herradura. El agua cae en una piscina color turquesa que está rodeada de rocas volcánicas y una exuberante vegetación. Se puede acceder a la zona en automóvil o también realizando una visita guiada. La mejor época para visitar es durante los meses del verano, cuando el clima es templado y el flujo de agua es más fuerte.

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1: Hola, Buenos Aires, ¿cómo están? Un placer saludarlos. Arrancamos con un pantallazo general. Tenemos presencia de la inestabilidad en gran parte del país. Vamos a tener alerta amarilla por evolución de tormentas para la franja central y norte. Esto asociado al ingreso de un nuevo frente frío que generará un

central. Y por último, alerta amarilla por nevadas en provincias cuyanas y el norte de la Patagonia. Ahora sí, nos centramos puntualmente en la provincia de Buenos Aires, donde vamos a tener vientos soplando desde el sector sur, incremento de la nubosidad y tiempo algo inestable con probabilidad de lluvias y lloviznas durante el día. Tenemos también alerta amarilla por fuertes vientos en el sudoeste de la provincia. Mínimas que serán en Junín de 4 grados y una máxima de 17 grados. Condiciones similares para Olavarría con una mínima de 4 grados y una máxima de 14 grados. El sur de la provincia, mínima de 7 grados y una máxima de 10 grados. Tiempo inestable. Cava y La Plata con una mínima un poco más alta de 11 grados y una máxima de 17 grados. Tiempo más estable para la costa atlántica, aunque con cielo cubierto, una mínima de 7 grados y una máxima de 11 grados. Poca amplitud térmica en general en la provincia, vuelve el frío y a esto acompañamos con camperas y paraguas a mano. Recordá que puedes encontrar esta información en infoclima.com. Un placer saludarlos y hasta la próxima.

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1: A rey muerto, rey puesto, cuenta la leyenda que la sentencia proviene de Felipe.

Felipe V, el Animoso, durante la Guerra de Sucesión Española en los primeros años del siglo XVIII. Felipe quiso luchar y sus soldados le recriminaron que no debía arriesgar su vida siendo el rey. Temían que el monarca pudiera sufrir algún percance por el intenso fuego enemigo. Uno de sus hombres le rogó que se pusiera a cubierto. «Majestad, soldados hay miles y rey no hay más que uno». ¿Qué respondió el primer Borbón español? Si el rey muere, otro habrá. A rey muerto, rey puesto. Parece que Felipe caía en grandes pozos de melancolía en épocas de paz. La guerra le daba ánimos. De ahí nació su apelativo de el animoso. Melancólico y todo, el hombre se las arregló para monarquear el país durante 45 años. Claro, en su origen, el refrán expresaba la continuidad dinástica de los reyes, pero el tiempo, casi siempre sabio, lo tornó útil para recordarnos que nadie es irreemplazable, sea quien sea, haga lo que haga. Atente a aquellos que por tener grandes responsabilidades, laborales o de cualquier tipo, creen que su figura es vital para la supervivencia de la empresa en la que están inmersos. ¡No! Nada que ver. Fue lindo mientras duró.

0: Los españoles asimilaron de entrada que el refrán "a rey muerto, rey puesto" también les cabía a los plebeyos, pero atentos a su identificación con el sentido trágico de la vida, le agregaban estos derivados: el muerto al hoyo y el vivo al bollo, al vivo la hogaza, al muerto la mortaja, quizá dando a entender que la muerte es tan inevitable como reemplazable somos todos los vivos.
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1: Buenas, buenas, ¿cómo están? Un placer saludarlos. Arrancamos con un pantallazo general. Como podemos ver, tenemos presencia de la inestabilidad en gran parte del país. En la región de Cuyo vamos a tener vientos soplando desde el sector sur, presencia de la nubosidad y de la inestabilidad, alerta amarilla por fuertes vientos para San Luis y Mendoza, donde además también tenemos alerta amarilla por abundante caída de agua en cortos periodos de tiempo y alerta amarilla por nevadas en zonas de cordillera. Mañanas frías también, con mínimas que serán de entre 7, 9 y 10 grados y máximas que serán de entre 16 y 19 grados. En el noroeste argentino vamos a tener presencia de la nubosidad, sobre todo en la franja central, Jujuy, Salta, Tucumán, con probabilidad de algunas lluvias y lloviznas. Alerta amarilla por evolución de tormentas para Santiago del Estero, Catamarca y La Rioja. Vamos a tener mínimas que serán de entre 9, 13 y 16 grados y máximas que serán de entre 16, 23 y hasta los 26 grados. Por último, también te recuerdo que tenemos alerta amarilla por fuertes vientos en prácticamente toda la región. Vamos a la Patagonia Argentina con alerta amarilla por nevadas en Neuquén, Río Negro y Chubut. También tiempo inestable, cielo mayormente cubierto, mínimas que serán de entre 4 y 5 grados para Neuquén y Río Negro y máximas de entre 7 y 15 grados. Para Chubut, una mínima de 2 grados y una máxima de 5 grados, mucho frío. Santa Cruz con cielo algo más despejado, riesgos de heladas, una mínima de 4 grados bajo cero y una máxima de 3 grados, poca amplitud térmica. Hacia el extremo sur, cielo algo más cubierto, con una mínima de 8 grados bajo cero, mucho frío, riesgos de heladas también, y una máxima que va a llegar apenas a los 2 grados. Así que atención también porque tenemos chances de nevadas localizadas. En las Islas Malvinas, condiciones muy similares, cielo cubierto, probabilidad de nevadas, mínima de 1 grado bajo cero y una máxima de 4 grados. Recordá que podés encontrar esta información en infoclima.com. Un placer saludarlos y hasta la próxima.
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2: Popular y distinguida, la gastronomía salteña se destaca en Argentina por su gran variedad y tradición, siendo hoy en día una de las más buscadas y consumidas. Chilcán es una bebida a base de harina de maíz. Primeramente se la realizó solo con harina de maíz tostado y agua hervida, y posteriormente y con el tiempo se le agregó azúcar tostada y leche reemplazando el agua. Aloha es una bebida utilizada por aborígenes del norte y región chaqueña de Argentina. Aún hoy está vigente. Es una bebida alcohólica a base de la fermentación del fruto del algarrobo, chañar y otros frutos silvestres. Los matacos la preparaban fermentando la algarroba y endulzándola con miel silvestre. Añapa es una preparación dulce a base de algarroba molida y leche que se consume a modo de postre.

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0: Nos encontramos con el último trabajo de Sergio Marchi, Spinetta, Ruido de Magia, biografía oficial. En casi 700 páginas, Marchi cuenta detalles absolutamente desconocidos de uno de los padres del rock nacional, además de incluir decenas de fotografías, copias de volantes y afiches. En el libro se hace referencia al show del 5 de mayo de 1972, que la historia registra como el debut en vivo de Pescado Rabioso.

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1: Buenas, buenas, ¿cómo están? Un placer saludarlos. Arrancamos con un pantallazo general, presencia de la inestabilidad en gran parte del país. Tenemos alerta amarilla para la franja central y norte por evolución de tormentas. Esto asociado al ingreso de un nuevo frente frío que generará un descenso marcado de la temperatura, afianzándose sobre todo hacia el fin de semana. Tenemos también alerta amarilla por fuertes vientos en el noroeste argentino y algunos sectores de la franja central. E incluimos también una alerta amarilla por nevadas en provincias cuyanas y el norte de la Patagonia. Ahora sí, nos centramos puntualmente en la provincia de Córdoba, donde continúa la inestabilidad durante la primera parte del viernes. Se mantiene la alerta amarilla por evolución de tormentas y mejoras temporarias durante el día. Vamos a tener cielo mayormente cubierto, presencia de la inestabilidad, como les decía, y tendremos también el ingreso de un nuevo frente frío que generará un descenso marcado de la temperatura y generará chances de nevadas en zonas serranas. En Villa de María de Río Seco, una mínima de 11 grados y una máxima de 21 grados. En el oeste provincial, mínimas que serán de entre 7 grados y máximas de entre 14 y 16 grados. Para la capital y alrededores, una mínima de 10 grados y una máxima de 16 grados. De San Francisco y alrededores, con cielo cubierto, probabilidad de algunas lluvias y lloviznas, mínima de 14 grados y una máxima de 22 grados. Villa María, evolución de tormentas también, mínima de 10 grados y una máxima de 15 grados y condiciones similares para el sur de la provincia, Río Cuarto, Villa Budobro y La Bulalle, con mínimas que serán de entre 9 y 10 grados y máximas de entre 14 y 15 grados. Por lo tanto, camperas y paraguas cercas para este día. Recordá que puedes encontrar esta información en infoclima.com. Un placer saludarlos y hasta la próxima.
0: Son las 8 de la mañana. 32 minutos.

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1: A río revuelto, ganancia de pescadores. Si bien es de origen español y de allí se extendió a América, fueron ilustres griegos del año 400 a.C. los primeros en traducir esta enseñanza: a río revuelto, ganancia de pescadores. Ningún hombre pisa dos veces el mismo río, porque no es el mismo río y él no es el mismo hombre, supo decir Heráclito. Y Aristófanes señalaba, enturbiar el agua del lago para pescar anguilas, aplicándolo a los malos ciudadanos que provocaban desórdenes con el fin de enriquecerse a expensas de otros. Como ven, los formadores de precios son un viejo lastre. En España, ya en el siglo XV, la frase se leyó en obras como La Celestina, La Pícara Justina, La Lozana Andaluza. El refrán alude a algo real. Cuando las aguas de un río se encuentran revueltas, es cuando más pesca se puede sacar. De ahí el paralelismo con esos momentos de confusión, cambios o desavenencias, donde hay personas que tienden a aprovecharse de eso para sacar beneficios. La experiencia demuestra que se pescan muchos más pescados en el agua turbia que en la clara. Quizá porque cuando el agua está turbia, los peces no ven los peligros que corren y caen más fácilmente. Ganan los pescadores, pierde los peces. La moraleja del refrán enseña que en toda situación adversa siempre existe alguna posibilidad de provecho. Pero con una advertencia griega. Atenti con los aprovechadores de siempre que acechan para sacar beneficio de los males ajenos. Porque una cosa son los pescadores profesionales de los ríos revueltos y otra los revoltosos profesionales.
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condiciones similares para Olavarría, con una mínima de 4 grados y una máxima de 14 grados. El sur de la provincia, mínima de 7 grados y una máxima de 10 grados, tiempo inestable. Cava y La Plata, con una mínima un poco más alta de 11 grados y una máxima de 17 grados. Tiempo más estable para la costa atlántica, aunque con cielo cubierto, una mínima de 7 grados y una máxima de 11 grados. Poca amplitud térmica en general en la provincia, vuelve el frío y a esto acompañamos con camperas y paraguas a mano. Recordá que puedes encontrar esta información en infoclima.com. Un placer saludarlos y hasta la próxima.

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1: Popular y distinguida, la gastronomía salteña se destaca en Argentina por su gran variedad y tradición, siendo hoy en día una de las más buscadas y consumidas. Cuaresmillo, Prunus persica. Es una variedad de durazno o melocotón pequeño muy sabroso, difundido en el norte argentino y que curiosamente crece en temporadas distintas según los microclimas en que se encuentra. Debido a que en Salta es el más tardío, toma su nombre por su época de cosecha, la cuaresma. Pequeño, poco carnoso y de pulpa lisa, se realiza con él un dulce regional de fruto entero. Se lo cocina siempre con el carozo y no se consume fresco por tener poca carne y poco sabor. La fruta en almíbar es ideal para degustarlo con quesillo. Se cuece largo tiempo en almíbar hasta lograr un jugo denso. Entonces, el cuaresmillo se vuelve dorado o más oscuro según el punto de cocción.

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1: Buenas, buenas, ¿cómo están? Un placer saludarlos. Arrancamos con un pantallazo general. Como podemos ver, tenemos presencia de la inestabilidad en gran parte del país. En la región de Cuyo vamos a tener vientos soplando desde el sector sur, presencia de la nubosidad y de la inestabilidad, alerta amarilla por fuertes vientos para San Luis y Mendoza, donde además también tenemos alerta amarilla por abundante caída de agua en cortos periodos de tiempo y alerta amarilla por nevadas en zonas de cordillera. Mañanas frías también, con mínimas que serán de entre 7, 9 y 10 grados y máximas que serán de entre 16 y 19 grados. En el noroeste argentino vamos a tener presencia de la nubosidad, sobre todo en la franja central, Jujuy, Salta, Tucumán, con probabilidad de algunas lluvias y lloviznas. Alerta amarilla por evolución de tormentas para Santiago del Estero, Catamarca y La Rioja. Vamos a tener mínimas que serán de entre 9, 13 y 16 grados y máximas que serán de entre 16, 23 y hasta los 26 grados. Por último, también te recuerdo que tenemos alerta amarilla por fuertes vientos en prácticamente toda la región. Vamos a la Patagonia Argentina con alerta amarilla por nevadas en Neuquén, Río Negro y Chubut. También tiempo inestable, cielo mayormente cubierto, mínimas que serán de entre 4 y 5 grados para Neuquén y Río Negro y máximas de entre 7 y 15 grados. Para Chubut, una mínima de 2 grados y una máxima de 5 grados, mucho frío. Santa Cruz con cielo algo más despejado, riesgos de heladas, una mínima de 4 grados bajo cero y una máxima de 3 grados, poca amplitud térmica. Hacia el extremo sur, cielo algo más cubierto, con una mínima de 8 grados bajo cero, mucho frío, riesgos de heladas también, y una máxima que va a llegar apenas a los 2 grados. Así que atención también porque tenemos chances de nevadas localizadas. En las Islas Malvinas, condiciones muy similares, cielo cubierto, probabilidad de nevadas, mínima de 1 grado bajo cero y una máxima de 4 grados. Recordá que podés encontrar esta información en infoclima.com. Un placer saludarlos y hasta la próxima.

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2: Hoy nos vamos a Formosa, al bañado La Estrella, un humedal natural que se formó por el permanente retroceso y los sucesivos desbordes del río Pilcomayo, formando un gran ecosistema de lagunas y esteros. Salimos de la ciudad de Formosa por la ruta 81 hasta Las Lomitas. Son 300 kilómetros. Desde Las Lomitas seguimos por la ruta 28 por 35 kilómetros, donde aparece el bañado a un costado de la ruta. El bañado se puede recorrer realizando diferentes actividades, ya sea navegando por sus aguas, avistando su fauna y flora autóctonas, visitando las comunidades aborígenes y criollas, realizando safaris fotográficos y todo lo que te imagines cuando llegas.
3: Mi nombre es Laura. Con mi hermana pudimos ir el verano pasado y la verdad es que no hay palabras para describir esa belleza natural. La verdad es que volveríamos mil veces. Para mí, que me gusta la fotografía, fue increíble. Cada momento es una foto, cada lugar, las personas que viven allí, bueno, realmente muy amables, nos encantó. Vinimos fascinadas. Fuimos hasta el Fortín Soledad, lo que recomiendo para poder recorrer el bañado en canoa o en piragua. Nosotras fuimos en septiembre y eso nos permitió hacer avistaje de aves y mientras navegábamos estar en contacto directo con ellas. Eso fue realmente hermoso porque pude hacer fotografías de cerquita, de muy cerca. El paseo lo hicimos con un guía del lugar que nos detalló sobre la flora y la fauna. Bueno, nos contó absolutamente todo. Un genio, la verdad. Fueron 3 horas más o menos. Lo hermoso es que volvimos al atardecer y a la noche con una luna llena que todavía tengo en mi cabeza y bueno, muchas fotos, por supuesto, te imaginarás la cantidad que saqué. Si no te da para navegar, podés disfrutar del humedal cuando vas por la ruta 28, pero no es lo mismo, ni de casualidad. Lo mejor es alojarse un día o dos, si podés, si tenés tiempo, en Las Lomitas, por ejemplo. Nosotras nos quedamos en ese lugar. Y por último, fuimos en octubre y la verdad es que hace mucho, mucho calor. Así que vayan preparados y sobre todo el tema de los mosquitos y el dengue a tener en cuenta, por supuesto. Bueno, es una recomendación que les hago, a llevar repelente, mucho repelente. Y protector solar para los paseos durante el día.

0: El vertedero es el sitio de más fácil acceso. Es un espejo de agua con troncos secos que asoman sus ramas, donde posan las aves guiguás y los pescadores se acomodan sobre el puente a orillas del bañado. Y si te quedas a pasar la noche, bueno, eso es otra experiencia estremecedora entre los sonidos de la naturaleza y el cielo infinito de estrellas.
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1: Buenas, buenas, ¿cómo están? Un placer saludarlos. Arrancamos con un pantallazo general, presencia de la inestabilidad en gran parte del país. Tenemos alerta amarilla para la franja central y norte por evolución de tormentas. Esto asociado al ingreso de un nuevo frente frío que generará un descenso marcado de la temperatura, afianzándose sobre todo hacia el fin de semana. Tenemos también alerta amarilla por fuertes vientos en el noroeste argentino y algunos sectores de la franja central. E incluimos también una alerta amarilla por nevadas en provincias cuyanas y el norte de la Patagonia. Ahora sí, nos centramos puntualmente en la provincia de Córdoba, donde continúa la inestabilidad durante la primera parte del viernes. Se mantiene la alerta amarilla por evolución de tormentas y mejoras temporarias durante el día. Vamos a tener cielo mayormente cubierto, presencia de la inestabilidad, como les decía, y tendremos también el ingreso de un nuevo frente frío que generará un descenso marcado de la temperatura y generará chances de nevadas en zonas serranas. En Villa de María de Río Seco, una mínima de 11 grados y una máxima de 21 grados. En el oeste provincial, mínimas que serán de entre 7 grados y máximas de entre 14 y 16 grados. Para la capital y alrededores, una mínima de 10 grados y una máxima de 16 grados. San Francisco y alrededores, con cielo cubierto, probabilidad de algunas lluvias y lloviznas, mínima de 14 grados y una máxima de 22 grados. Villa María, evolución de tormentas también, mínima de 10 grados y una máxima de 15 grados y condiciones similares para el sur de la provincia, Río Cuarto, Villa Budobro y La Bulalle, con mínimas que serán de entre 9 y 10 grados y máximas de entre 14 y 15 grados. Por lo tanto, camperas y paraguas cercas para este día. Recordá que podés encontrar esta información en infoclima.com. Un placer saludarlos y hasta la próxima.
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1: Son las 11 de la mañana, 39 minutos.

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1: Tahtil, dentro de un marco de inigualable belleza, a 75 kilómetros de Campo Quijano, en la Quebrada de las Cuevas, se ubica este pueblito casi en la desembocadura con la Quebrada del Toro, a una altura de 3.200 metros sobre el nivel del mar. El lugar cuenta con escuela, puesto sanitario, correo, un puesto policial y una iglesia. A escasos metros, en la cima de una montaña que suponía un mayor dominio del área, se encuentra una antigua ciudad prehispánica de 12 hectáreas que asombra al viajero y constituye, sin lugar a dudas, uno de los monumentos más importantes de la arqueología argentina. Data de los siglos XIV y XV, surcados por el camino del Inca que comunica la puna de los valles calchaquíes, presentando 1.160 recintos de arqueológicos a bajo nivel. El conjunto está recorrido por calles sobreelevadas que conducen a espacios en los que tenían lugar las actividades comunales y públicas, como sitios de molienda de granos, corrales de llamas y plazas. En la plaza principal se encuentra la piedra sagrada, Huanca, donde se realizaban las prácticas rituales. Se estima que en su momento de apogeo, a fines del siglo XV, la población de Tahtil superaba los 2.000 habitantes.

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1: Buenas, buenas, ¿cómo están? Un placer saludarlos. Arrancamos con un pantallazo general. Como podemos ver, tenemos presencia de la inestabilidad en gran parte del país. Alerta amarilla para la franja central y norte por evolución de tormentas durante el día. Esto asociado al ingreso de un nuevo frente frío que generará un descenso de la temperatura marcado, afianzándose sobre todo hacia el fin de semana. Tenemos también alerta amarilla por fuertes vientos en el noroeste argentino y algunos sectores de la franja central. E incluimos una alerta amarilla por nevadas en provincias cuyanas y el norte de la Patagonia. Ahora sí, noreste y litoral argentino con tiempo mayormente inestable, alerta amarilla por evolución de tormentas con mejoras temporarias hacia la noche. Vamos a tener mínimas que serán de entre 19 y 20 grados y máximas que serán de entre 21, 25 y hasta los 26 grados en la provincia de Formosa, la humedad instalada en esta región. En la franja central vamos a tener tiempo mayormente inestable, probabilidad de algunas lluvias y lloviznas para gran parte de la región. Y atención porque tenemos alerta amarilla para Córdoba por evolución de tormentas durante la primera parte del día. Vamos a tener el ingreso también de un nuevo frente frío que generará un descenso de la temperatura, como les decía al inicio, y generará chances de nevadas en zonas serranas de la provincia de Córdoba. Tenemos también alerta amarilla por fuertes vientos en el sudoeste de la provincia de Buenos Aires y La Pampa. Atención a tomar todas las precauciones. En esta región las temperaturas serán de entre 5 y 7 grados de mínima y máximas de entre 10 y 15 grados, poca amplitud térmica, mañanas frías nuevamente. En el resto de la región, mínimas que serán de entre 10 y 13 grados y máximas que serán de entre 16 y 21 grados. Recordá que podés encontrar esta información en infoclima.com. Un placer saludarlos y hasta la próxima.

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1: La pava de monte común pertenece a la familia de los crásidos y mide unos 70 centímetros de longitud. Perseguida por su carne, se ha vuelto en muchos casos desconfiada de la presencia humana, pero allí donde no se la persigue, se acerca a las viviendas y ofrece con su presencia un espectáculo natural digno de contemplarse. Se alimenta de brotes, hojas, semillas e invertebrados y es muy común escuchar sus fuertes vocalizaciones allí donde habita. Es la pava de monte común, un crásido espectacular.
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0: 1959, el pintor rosarino Antonio Berni inventó un personaje, Juanito Laguna, que representaba a todos los chicos que viven en la Argentina en las villas miserias. Bordó sobre ese personaje una auténtica obra.
1: Si Juanito Laguna llega a la nube.
0: Juanito Laguna es a la historia de las artes pictóricas en la Argentina lo que Mafalda es a la historia de la historieta, del cómic, de la narración de humor gráfico en la Argentina. 6 años después del primer Juanito Laguna de Berni, el mendocino Leonardo Fabio estrenó la película Crónica de un niño solo.
2: ¿Qué haces con el bicho ese?
0: Los dos trabajaron con retazos de lo formal. A manera de collage, Antonio Berni fue sumando al arte pictórico elementos rescatados de los basurales. Fabio hizo una parte de sus primeras películas con retazos del material que le quedaba de las filmaciones de cine a su mentor, a Leopoldo Torre Nilsson. Construyeron obra apelando a lo que había, con lo que se podía. Unos años después, en 1967, Armando Tejada Gómez, mendocino como Fabio, publicó su poema Para un niño en la calle. Víctor Heredia grabó la canción Para un niño en la calle, una musicalización de una parte de aquel poema. Es el mismo texto, la misma canción que eligió en Cantora, su disco de despedida del mundo, Mercedes Sosa, para grabar con Residente. Y lo dramático y complejo de pensarlo es que tanto tiempo después esa problemática sigue allí. La gente en situación de calle, el Estado ausente. Armando Tejada Gómez se basó en su propia vida. Él había sido prácticamente un chico de la calle. El chico que sube a la vida, que trepa a la vida vendiendo diarios, no era más que él mismo y la descripción de un universo que él conocía. Esa madre universal que se pregunta en voz alta, ¿qué han hecho de la vida? ¿Dónde pondré mi sangre? ¿Qué haré con mis semillas si hay un niño en la calle? Podría ser perfectamente su propia madre, que crió 24 hijos en la extrema pobreza. Al año siguiente de la versión en canción del poema Para un niño en la calle de Armando Tejada Gómez, Luis Alberto Spinetta graba el primer disco de Almendra. Y en el primer disco de Almendra hay una canción que funciona como un posible espejo: Plegaria para un niño dormido. Pero si hubiera una canción que convierte una historia real en algo que podría parecer fantasía, esa canción explota en 1969 y se llama Chiquilín de Bachín. Es una creación de Horacio Ferrer y Astor Piazzolla. En el momento en que el bandoneonista, que había hecho una revolución del tango y había sufrido las consecuencias de ser un revolucionario, decide hacer canciones pop, siguiendo el camino de los Beatles. Son contemporáneas estas obras al camino de los Beatles. Con Chiquilín de Bachín y Balada para un loco, logra éxitos impresionantes de venta y que la gente por fin pueda cantar canciones de inspiración tanguera, pero que vuelan mucho más allá de los límites del 2x4. A diferencia del resto, Chiquilín de Bachín es una canción inspirada en un personaje completamente real. Es más, un personaje que a esta hora podría estar escuchando lo que contamos sobre él. Ese personaje, el chico que vendía rosas en las mesas del boliche de Bachín, un bodegón que quedaba en una esquina simbólica de la ciudad de Buenos Aires, en Montevideo y Sarmiento, en lo que entonces era el corazón de un barrio latino porteño, se llama Pablo González y tiene hoy poco más de 60 años. Telan lo encontró para una entrevista. Tiene 4 hijos, 8 nietos, 2 bisnietos y maneja un furgón de fletes en el sur del Gran Buenos Aires. Aquel que Ferrer inmortalizó sin nombrarlo como el Chiquilín de Bachín era un lustrabotas que giraba por la zona del Bajo de la avenida Alem, abría las puertas de los taxis por una moneda, porque su mamá, María Elena, y sus hermanitos, en una pensión de Alem y Marcelo T. Dalvier, sufrían hambre y frío, y él se sentía obligado a los 8 años, cuando lo conoció Ferrer, a ayudar a mantener la casa. Como no le alcanzaba con lo que ganaba de día, de noche en la zona de los teatros, de noche en la zona de los restaurantes, vendía rosas

0: La nota de Telam en su momento vino a contar que además de los personajes que simbolizan a muchos otros personajes, están los reales, que no encontraron una oportunidad en la vida por figurar en una canción, pero encontraron una canción que les dio una oportunidad en la vida.
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1: Hola, Buenos Aires, ¿cómo están? Un placer saludarlos. Arrancamos con un pantallazo general. Tenemos presencia de la inestabilidad en gran parte del país. Vamos a tener alerta amarilla por evolución de tormentas para la franja central y norte. Esto asociado al ingreso de un nuevo frente frío que generará un descenso de la

costa central. Y por último, alerta amarilla por nevadas en provincias cuyanas y el norte de la Patagonia. Ahora sí, nos centramos puntualmente en la provincia de Buenos Aires, donde vamos a tener viento soplando desde el sector sur, incremento de la nubosidad y tiempo algo inestable con probabilidad de lluvias y lloviznas durante el día. Tenemos también alerta amarilla por fuertes vientos en el sudoeste de la provincia. Mínimas que serán en Junín de 4 grados y una máxima de 17 grados. Condiciones similares para Olavarría con una mínima de 4 grados y una máxima de 14 grados. El sur de la provincia, mínima de 7 grados y una máxima de 10 grados, tiempo inestable. Cava y La Plata con una mínima un poco más alta de 11 grados y una máxima de 17 grados. Tiempo más estable para la costa atlántica, aunque con cielo cubierto, una mínima de 7 grados y una máxima de 11 grados. Poca amplitud térmica en general en la provincia, vuelve el frío y a esto acompañamos con camperas y paraguas a mano. Recordá que puedes encontrar esta información en infoclima.com. Un placer saludarlos y hasta la próxima.

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1: Buenas, buenas, ¿cómo están? Un placer saludarlos. Arrancamos con un pantallazo general. Como podemos ver, tenemos presencia de la inestabilidad en gran parte del país. En la región de Cuyo vamos a tener vientos soplando desde el sector sur, presencia de la nubosidad y de la inestabilidad, alerta amarilla por fuertes vientos para San Luis y Mendoza, donde además también tenemos alerta amarilla por abundante caída de agua en cortos periodos de tiempo y alerta amarilla por nevadas en zonas de cordillera. Mañanas frías también, con mínimas que serán de entre 7, 9 y 10 grados y máximas que serán de entre 16 y 19 grados. En el noroeste argentino vamos a tener presencia de la nubosidad, sobre todo en la franja central, Jujuy, Salta, Tucumán, con probabilidad de algunas lluvias y lloviznas. Alerta amarilla por evolución de tormentas para Santiago del Estero, Catamarca y La Rioja. Vamos a tener mínimas que serán de entre 9, 13 y 16 grados y máximas que serán de entre 16, 23 y hasta los 26 grados. Por último, también te recuerdo que tenemos alerta amarilla por fuertes vientos en prácticamente toda la región. Vamos a la Patagonia Argentina con alerta amarilla por nevadas en Neuquén, Río Negro y Chubut. También tiempo inestable, cielo mayormente cubierto, mínimas que serán de entre 4 y 5 grados para Neuquén y Río Negro y máximas de entre 7 y 15 grados. Para Chubut, una mínima de 2 grados y una máxima de 5 grados, mucho frío. Santa Cruz con cielo algo más despejado, riesgos de heladas, una mínima de 4 grados bajo cero y una máxima de 3 grados, poca amplitud térmica. Hacia el extremo sur, cielo algo más cubierto, con una mínima de 8 grados bajo cero, mucho frío, riesgos de heladas también, y una máxima que va a llegar apenas a los 2 grados. Así que atención también porque tenemos chances de nevadas localizadas. En las Islas Malvinas, condiciones muy similares, cielo cubierto, probabilidad de nevadas, mínima de 1 grado bajo cero y una máxima de 4 grados. Recordá que podés encontrar esta información en infoclima.com. Un placer saludarlos y hasta la próxima.

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1: Agua que no has de beber, déjala correr. Se sabe que en la antigua Grecia el agua era considerada un valor divino y su constante falta era motivo de grandes complicaciones, por lo que se hizo cada vez más urgente la búsqueda de sistemas que pudieran congregar caudales de riego. Esos sistemas comenzaron a llevarse a cabo en la sociedad mesopotámica. La construcción de fuentes fue un aporte estético de la arquitectura árabe. Aquellas civilizaciones entendieron pronto el carácter de recurso fundamental del agua. Nuestro cerebro se activa si está hidratado. Nuestra temperatura corporal se regula en base a este fluido. Sabemos que el agua forma parte de aproximadamente el 70% de nuestro organismo y que liberamos toxinas gracias a ingerirla. ¿Cómo no vamos a saber que debemos beberla y hacer que los demás lo hagan? Ahora vámonos a España, que el refrán nos espera. Juan Martínez Abades, español de Gijón, pintor y cupletista, compuso Agua que no has de beber a inicios del siglo XX. Varias voces femeninas y masculinas bebieron del agua de ese cuplé y lo dejaron correr por décadas, pero fue Sara Montiel quien, al cantarlo en la película La Violetera de Luis César Amadori en 1958, le dio resonancia internacional a la canción. ¿Por qué pensando en mí pasas la vida si mi cariño no vas a lograr? No te ocupes de mí, no he de ser para ti. Agua que no has de beber, déjala correr. Déjala, déjala. Así le cantaba Soledad Moreno, sobreviviente del Titanic, ex violetera devenida cantante exitosa, clavándole los ojos a Fernando, el aristócrata que le había dejado por una condesa para cumplir mandato de hermano muerto. Pero al final, Soledad y Fernando se quedaban juntos para toda la vida, porque ella tenía agua en cantidad y él llevaba una sed muy atrasada.
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1: Buenas, buenas, ¿cómo están? Un placer saludarlos. Arrancamos con un pantallazo general, presencia de la inestabilidad en gran parte del país. Tenemos alerta amarilla para la franja central y norte por evolución de tormentas, esto asociado al ingreso de un nuevo frente frío que generará un descenso marcado de la temperatura, afianzándose sobre todo hacia el fin de semana. Tenemos también alerta amarilla por fuertes vientos en el noroeste argentino y algunos sectores de la franja central, e incluimos también una alerta amarilla por nevadas en provincias cuyanas y el norte de la Patagonia. Ahora sí, nos centramos puntualmente en la provincia de Córdoba, donde continúa la inestabilidad durante la primera parte del viernes. Se mantiene la alerta amarilla por evolución de tormentas y mejoras temporarias durante el día. Vamos a tener cielo mayormente cubierto, presencia de la inestabilidad, como les decía, y tendremos también el ingreso de un nuevo frente frío que generará un descenso marcado de la temperatura y generará chances de nevadas en zonas serranas. En Villa de María de Río Seco, una mínima de 11 grados y una máxima de 21 grados. En el oeste provincial, mínimas que serán de entre 7 grados y máximas de entre 14 y 16 grados. Para la capital y alrededores, una mínima de 10 grados y una máxima de 16 grados. De San Francisco y alrededores, con cielo cubierto, probabilidad de algunas lluvias y lloviznas, mínima de 14 grados y una máxima de 22 grados. Villa María, evolución de tormentas también, mínima de 10 grados y una máxima de 15 grados, y condiciones similares para el sur de la provincia, Río Cuarto, Villa Budobro y La Bulalle, con mínimas que serán de entre 9 y 10 grados y máximas de entre 14 y 15 grados. Por lo tanto, camperas y paraguas cercas para este día. Recordá que podés encontrar esta información en infoclima.com. Un placer saludarlos y hasta la próxima.
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0: La señora Marcela Morelo, por favor, ese aplauso fortísimo.
1: Buenas noches, muchas gracias.
0: A usted.
1: Genia.
0: Genia.
1: Genia.
0: Genia.
1: Gracias por compartir esto. Gracias.
0: Gracias a vos, Marcela.
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3: El anillado de aves como actividad científica dio sus primeros pasos en Argentina y en Sudamérica en el año 1948 gracias a la labor de Clae Solrock, y en el transcurso de los casi 70 años que pasaron desde entonces se ha ido acumulando una muy importante y valiosa cantidad de datos. En 1986 fue creado en la Universidad Nacional de Tucumán el Centro Nacional de Anillado de Aves, y allí se centralizó la información relacionada con las migraciones de aves en Argentina. Gracias a su acción, se lograron importantes avances en el conocimiento de la distribución de muchas especies, se creó un banco de datos y han visto a la luz más de 110 publicaciones referidas a la temática.
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3: Conocimiento de la distribución de muchas especies. Se creó un banco de datos y han visto a la luz más de 110 publicaciones referidas a la temática.
2: Para más información podés consultar www.

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1: Buenas, buenas, ¿cómo están? Un placer saludarlos. Arrancamos con un pantallazo general. Como podemos ver, tenemos presencia de la inestabilidad en gran parte del país. Alerta amarilla para la franja central y norte por evolución de tormentas durante el día. Esto asociado al ingreso de un nuevo frente frío que generará un descenso de la temperatura marcado, afianzándose sobre todo hacia el fin de semana. Tenemos también alerta amarilla por fuertes vientos en el noroeste argentino y algunos sectores de la franja central, e incluimos una alerta amarilla por nevadas en provincias cuyanas y el norte de la Patagonia. Ahora sí, noreste y litoral argentino con tiempo mayormente inestable, alerta amarilla por evolución de tormentas con mejoras temporarias hacia la noche. Vamos a tener mínimas que serán de entre 19 y 20 grados y máximas que serán de entre 21, 25 y hasta los 26 grados en la provincia de Formosa, la humedad instalada en esta región. En la franja central vamos a tener tiempo mayormente inestable, probabilidad de algunas lluvias y llovinas para gran parte de la región. Y atención, porque tenemos alerta amarilla para Córdoba por evolución de tormentas durante la primera parte del día. Vamos a tener el ingreso también de un nuevo frente frío que generará un descenso de la temperatura, como les decía al inicio, y generará chances de nevadas en zonas serranas de la provincia de Córdoba. Tenemos también alerta amarilla por fuertes vientos en el sudoeste de la provincia de Buenos Aires y La Pampa. Atención a tomar todas las precauciones. En esta región las temperaturas serán de entre 5 y 7 grados de mínima y máxima de entre 10 y 15 grados. Poca amplitud térmica, mañanas frías nuevamente. En el resto de la región, mínimas que serán de entre 10 y 13 grados y máximas que serán de entre 16 y 21 grados. Recordá que podés encontrar esta información en infoclima.com. Un placer saludarlos y hasta la próxima.

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1: Popular y distinguida, la gastronomía salteña se destaca en Argentina por su gran variedad y tradición, siendo hoy en día una de las más buscadas y consumidas. El locro, del quechua rucru o lucru, es una suerte de guiso a base de zapallo, porotos y maíz. En Salta se lo prepara generalmente con chorizo colorado, tocino, carne fresca y vísceras como tripa vacuna. Opcionalmente se le adiciona carne de cerdo, denominándolo como locro pulsudo, con patita y cuerito de cerdo. Su cocción es a fuego lento, durante varias horas, y al momento de servirse en el plato, se corona el locro con una cucharada de grasa pella derretida con pimentón y cebolla verde picada.
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1: Descubrí Salta, descubrí Tolar Grande, localidad inmersa en el mágico desierto puneño, donde se observa el imponente volcán Chuyaillaco, además de un increíble ojo de mar, salares y paisajes imperdibles. En esta región de los Andes, el desafío de la montaña es para los expertos, ya que se puede ascender a numerosos volcanes y altas cumbres de más de 5.000 metros, que fueron venerados como dioses por los incas y convertidos en los santuarios más altos del planeta. Los aspectos más interesantes de esta remota región es la cultura de sus habitantes, quienes desde tiempos prehispánicos lograron adaptarse a las duras condiciones climáticas. Conserva costumbres ancestrales que se reflejan en manifestaciones culturales como la Pachamama, los Misachicos y la Apacheta, entre otras. Personas de rostros enigmáticos en inmensos salares, volcanes, estepas arbustivas, cielo límpido, sol penetrante y lagunas azules son solo algunas de las maravillas que la Puna ofrece para lograr fotografías de gran impacto. Los laboriosos artesanos, Misachicos y la Apacheta, entre otras. Personas de rostros enigmáticos en inmensos salares, volcanes, estepas arbustivas, cielo límpido, sol penetrante y lagunas azules son solo algunas de las maravillas.

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1: Hola, Buenos Aires, ¿cómo están? Un placer saludarlos. Arrancamos con un pantallazo general. Tenemos presencia de la inestabilidad en gran parte del país. Vamos a tener alerta amarilla por evolución de tormentas para la franja central y norte. Esto asociado al ingreso de un nuevo frente frío que generará un descenso de la temperatura, afianzándose sobre todo durante el fin de semana. Tenemos también alerta amarilla por fuertes vientos en las provincias del noroeste argentino y algunos sectores de la franja central. Y por último, alerta amarilla por nevadas en provincias cuyanas y el norte de la Patagonia. Ahora sí, nos centramos puntualmente en la provincia de Buenos Aires, donde vamos a tener viento soplando desde el sector sur, incremento de la nubosidad y tiempo algo inestable con probabilidad de lluvias y lloviznas durante el día. Tenemos también alerta amarilla por fuertes vientos en el sudoeste de la provincia. Mínimas que serán en Junín de 4 grados y una máxima de 17 grados. Condiciones similares para Olavarría con una mínima de 4 grados y una máxima de 14 grados. El sur de la provincia, mínima de 7 grados y una máxima de 10 grados, tiempo inestable. Cava y La Plata con una mínima un poco más alta de 11 grados y una máxima de 17 grados. Tiempo más estable para la costa atlántica, aunque con cielo cubierto, una mínima de 7 grados y una máxima de 11 grados. Poca amplitud térmica en general en la provincia, vuelve el frío y a esto acompañamos con camperas y paraguas a mano. Recordá que podés encontrar esta información en infoclima.com. Un placer saludarlos y hasta la próxima.

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1: Buenas, buenas, ¿cómo están? Un placer saludarlos. Arrancamos con un pantallazo general. Como podemos ver, tenemos presencia de la inestabilidad en gran parte del país. En la región de Cuyo vamos a tener vientos soplando desde el sector sur, presencia de la nubosidad y de la inestabilidad, alerta amarilla por fuertes vientos para San Luis y Mendoza, donde además también tenemos alerta amarilla por abundante caída de agua en cortos periodos de tiempo y alerta amarilla por nevadas en zonas de cordillera. Mañanas frías también, con mínimas que serán de entre 7, 9 y 10 grados y máximas que serán de entre 16 y 19 grados. En el noroeste argentino vamos a tener presencia de la nubosidad, sobre todo en la franja central, Jujuy, Salta, Tucumán, con probabilidad de algunas lluvias y lloviznas. Alerta amarilla por evolución de tormentas para Santiago del Estero, Catamarca y La Rioja. Vamos a tener mínimas que serán de entre 9, 13 y 16 grados y máximas que serán de entre 16, 23 y hasta los 26 grados. Por último, también te recuerdo que tenemos alerta amarilla por fuertes vientos en prácticamente toda la región. Vamos a la Patagonia Argentina con alerta amarilla por nevadas en Neuquén, Río Negro y Chubut. También tiempo inestable, cielo mayormente cubierto, mínimas que serán de entre 4 y 5 grados para Neuquén y Río Negro y máximas de entre 7 y 15 grados. Para Chubut, una mínima de 2 grados y una máxima de 5 grados, mucho frío. Santa Cruz con cielo algo más despejado, riesgos de heladas, una mínima de 4 grados bajo cero y una máxima de 3 grados, poca amplitud térmica. Hacia el extremo sur, cielo algo más cubierto, con una mínima de 8 grados bajo cero, mucho frío, riesgos de heladas también, y una máxima que va a llegar apenas a los 2 grados. Así que atención también porque tenemos chances de nevadas localizadas. En las Islas Malvinas, condiciones muy similares, cielo cubierto, probabilidad de nevadas, mínima de 1 grado bajo cero y una máxima de 4 grados. Recordá que podés encontrar esta información en infoclima.com. Un placer saludarlos y hasta la próxima.
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0: Considerado padre fundador de los Estados Unidos. Vivió 84 años del siglo XVIII y es muy probable que el hombre haya inventado el pararrayos con una sonrisa en su rostro.
1: Wow.
0: Este refrán, que remite al célebre Carpe Diem, aprovecha el día, del poeta latino Horacio, también tiene vínculo sanguíneo con otra frase del propio Franklin. La alegría es la piedra filosofal que todo lo convierte en oro.
2: Sí.
0: Distintas palabras para referirse a lo mismo. ¡Vamos, vamos! ¡Arriba ese ánimo, que no decaiga! Con todo respeto a los habitantes de países nórdicos que por vivir inviernos largos, de muy baja temperatura, fuertes vientos y nevadas, son mucho más propensos a sufrir periodos de depresión o estrés, como está demostrado. También está demostrado que la misma lluvia que nos enoja por hacernos perder ese asado con amigos o esa caminata bajo el sol que habíamos planeado, también puede cautivarnos y resultarnos estimulante en ciertos planes bajo techo. Hay lluvias y lluvias. ¿Vieron qué relativo es todo? El mal tiempo es una situación externa que no podemos cambiar cuando sucede, pero sí tenemos la posibilidad de vivirla con mayor o menor aceptación y disposición. ¿Qué es un refrán sino una frase breve que se usa para poner un ejemplo, llamar a la reflexión o brindar alguna enseñanza sobre algo? Bueno, aprendamos entonces, ya que estamos...
2: ¡Sí!
0: Desde la bioneuroemoción se sugiere que cuando viene el mal tiempo tenemos la oportunidad y el derecho de permitirnos estar tristes o rabiosos, pero autoindagándonos acerca de a qué estamos reaccionando así. ¡Es que la lluvia me inundó la casa!

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1: Vamos a hacer un tema que nos gusta a todos y que cantamos todos: La Bifurcada.

0: Gracias.
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0: Son muchos los libros y los autores que han investigado y escrito miles de historias del rock nacional. Que sirva esto como punto de partida para comenzar a leer.
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0: ¿Cómo vino la mano? De Miguel Grinberg. Este es un texto pionero y ya clásico entre los libros dedicados a contar y pensar la historia del rock y la base y punto de partida de la mayor de las investigaciones posteriores. Miguel Grinberg fue un destacado participante y testigo de los comienzos del movimiento desde mediados de la década del 60 y fue publicado originalmente en 1977 e incluye conversaciones con algunos de los que fueron los protagonistas de esta parte de la historia. Entre estos, le dedica un capítulo a Mauricio Viravent, a quien conoceremos como Morris, que en 1970 graba su primer disco, 30 minutos de vida.
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1: Buenas, buenas, ¿cómo están? Un placer saludarlos. Arrancamos con un pantallazo general, presencia de la inestabilidad en gran parte del país. Tenemos alerta amarilla para la franja central y norte por evolución de tormentas, esto asociado al ingreso de un nuevo frente frío que generará un descenso marcado de la temperatura, afianzándose sobre todo hacia el fin de semana. Tenemos también alerta amarilla por fuertes vientos en el noroeste argentino y de algunos sectores de la franja central, e incluimos también una alerta amarilla por nevadas en provincias cuyanas y el norte de la Patagonia. Ahora sí, nos centramos puntualmente en la provincia de Córdoba, donde continúa la inestabilidad durante la primera parte del viernes. Se mantiene la alerta amarilla por evolución de tormentas y mejoras temporarias durante el día. Vamos a tener cielo mayormente cubierto, presencia de la inestabilidad, como les decía, y tendremos también el ingreso de un nuevo frente frío que generará un descenso marcado de la temperatura y generará chances de nevadas en zonas serranas. En Villa de María de Río Seco, una mínima de 11 grados y una máxima de 21 grados. En el oeste provincial, mínimas que serán de entre 7 grados y máximas de entre 14 y 16 grados. Para la capital y alrededores, una mínima de 10 grados y una máxima de 16 grados. San Francisco y alrededores, con cielo cubierto, probabilidad de algunas lluvias y lloviznas, mínima de 14 grados y una máxima de 22 grados. Villa María, evolución de tormentas también, mínima de 10 grados y una máxima de 15 grados, y condiciones similares para el sur de la provincia, Río Cuarto, Villa Budobro y La Bulalle, con mínimas que serán de entre 9 y 10 grados y máximas de entre 14 y 15 grados. Por lo tanto, camperas y paraguas cercas para este día. Recordá que podés encontrar esta información en infoclima.com. Un placer saludarlos y hasta la próxima.

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1: 17 horas, 40 minutos.

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1: ¿Te gustan las caminatas en la montaña y la aventura? Hoy salimos hacia Jujuy, hacia el Cerro del Espinazo del Diablo, a unos 4.000 metros sobre el nivel del mar. Si estás en buen estado físico, seguinos. Nuestro destino de hoy es el Puente del Diablo, que se encuentra en el pueblo Tres Cruces, a 185 kilómetros de la capital, San Salvador de Jujuy, y se lo puede ver desde la Ruta Nacional 9, en el límite de la quebrada de Humahuaca. La caminata no es fácil. Te recomendamos calzado cómodo, ya que el camino es cuesta arriba, con piedras y desniveles. Otro consejo, hacer una comida liviana y llevar agua. Y como es un paseo, detenerse las veces que sea necesario para descansar.
2: Nosotros fuimos con auto, así que pudimos entrar hasta una de las bases del cerro, evitando así tener que caminar una hora, por eso el ascenso fue aproximadamente de una hora y media, así como también el regreso. En el camino vimos vizcachas salvajes, vicuñas, además vimos una vertiente congelada. Otra alternativa, si no van en auto, es contratar directo en la terminal de ómnibus un guía. La caminata hasta llegar al ingreso es de 3 kilómetros por ruta, allí está la tranquera que da inicio al trayecto, y realmente es muy bello, pero si no estás en estado, y es cansador. Lleven comida liviana y sobre todo mucha agua. Unos amigos fueron por Tres Cruces, un pueblo que está al norte del lugar, pero tenés que ser experimentado y con buen estado físico porque la caminata es todavía mayor. Desde la ruta serán unos 10 kilómetros, pero cuando llegás al puente de piedra natural, no lo podés creer. Y la vista al Espinazo del Diablo son el regalo del esfuerzo.
1: Durante la caminata es posible observar vicuñas y llamas, y a medida que ganamos altura se puede distinguir la quebrada de Humahuaca y la puna de Jujuy. Así también el antiguo camino comercial usado durante el período colonial. Entre la puna y la quebrada hicimos la caminata y el ascenso hasta encontrarnos con el puente. Nos cansamos, pero valió la pena. Ahora, también el antiguo camino comercial usado durante el período colonial. Entre la puna y la quebrada hicimos la caminata y el ascenso hasta encontrarnos.

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1: Hola argentinos, ¿cómo están? Un placer saludarlos. Préstame atención porque se nos viene bastante movidito en cuanto a las condiciones de tiempo, porque vamos a contar con la inestabilidad. Franja central del país con el paso de una ciclogénesis va a dejar algunas lluvias, lloviznas, tenemos incluso alerta amarilla por nevadas en algunos puntos, una jornada también ventosa con alertas que ya te voy a estar mencionando, pero en general panorama inestable y frío para todo el país con ingreso de frente frío, aire patagónico en circulación. Pero vamos a ir por parte. Comenzamos por el noreste argentino y vamos a contar mayormente con tiempo estable, presencia de la nubosidad variable, algunas lloviznas aisladas que se van a dar en la provincia de Misiones. Poco cambio de temperatura, más bien un leve descenso, con máximas que van a alcanzar los 20, 23, 26 grados y viento soplando del sector sur y sureste. Sin embargo, continúan siendo temperaturas agradables en esta región del país. Pero para la franja central un escenario diferente, porque vamos a tener jornadas más inestables, un descenso marcado de temperatura por este ingreso de frente frío que trae aire polar, aire patagónico en circulación, y a tener en cuenta que contamos con alerta amarilla por vientos en las costas de Buenos Aires. En toda la región vamos a tener incluso fuertes ráfagas de viento sur, y a tener en cuenta que en la provincia de Córdoba contamos en el oeste provincial con las chances de nevadas, no solo en las altas cumbres, sino también que en Sierras Chicas pueden darse algunas precipitaciones con formas de nevada, un amanecer frío, así que vuelven los abrigos a ser protagonistas. Ya sabes que toda esta información la encontrás en infoclima.com. Muchas gracias y hasta la próxima.

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1: El nombre de Juan Carlos Dávalos es ampliamente conocido por su fecunda y admirable labor literaria, que incluye textos tan destacados como El viento blanco. No obstante, también hubo un Dávalos cercano a la figura de un naturalista, porque además del notable escritor que fue y cuya obra sigue siendo motivo de orgullo e inspiración, Juan Carlos Dávalos fue profesor de biología, un profesor que a partir de sus incursiones por las serranías del este de la ciudad de Salta, dejó escritas interesantes notas sobre las aves del lugar.
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0: frío que trae aire polar, aire patagónico en circulación y un marcado descenso de temperatura prácticamente para todo el país. Además, en el centro del país vamos a tener el paso de una ciclogénesis que activa lluvias y lloviznas. ¿Cómo lo podemos ver? Una jornada mucho más inestable y también con algunas alertas amarillas por nevadas en distintos puntos, pero vamos a ver qué va a pasar puntualmente en Buenos Aires, donde podemos decir que el frío va a ser protagonista. ¿Por qué? Por el ingreso de este frente frío tenemos un marcado descenso de temperatura. Fíjate que muy poca amplitud térmica y las máximas tan solo van a estar rondando los 7, 10 y hasta los 11 grados. Fuertes ráfagas de viento sur y a tener en cuenta que en las costas de la provincia contamos con una alerta amarilla por vientos, así que a tenerlo en cuenta y a tomar todas las precauciones. Mañana y noche muy frías, así que a abrigarse para salir de casa, pero en general una jornada con nubosidad variable, cielo cubierto y mucho más inestable en el oeste provincial. Ahora sí repasamos las temperaturas comenzando por Junín con una mínima de 3, una máxima tan solo de 9 grados. Para Olavarría, mucho más inestable, mínima de 3, una máxima de 11 grados. Bahía Blanca con la presencia de algunas lloviznas aisladas con mínima de 4 y una máxima de 10 grados. Cava y La Plata, nubosidad variable con una mínima de 8, una máxima de 10 grados. Y Costa Atlántica con una mínima de 4 y una máxima tan solo de 7 grados. Ya sabes que toda esta información la encontrás en infoclima.com. Muchas gracias y hasta la próxima.
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1: Buenos Aires, ¿cómo va? Un placer acompañarlos a un pantallazo general por nuestro país. Te puedo contar que vamos a tener un fin de bastante movidito en cuanto a las condiciones de tiempo, porque tenemos ingreso de un frente

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1: Las canciones no son solo música y letra.
2: También son contexto y circunstancias.
1: Las melodías, armonías y los ritmos permanecen, pero al cambiar los contextos...
2: Y vaya si cambian los contextos en la historia argentina.
1: Los textos se transforman. Empiezan a decir cosas que antes no decían. La genia de María Elena Walsh escribió en los años 60, sin mayor repercusión inicial, una canción que pensó sobre la vida de los artistas y entonces tituló como La Cigarra. Las versiones fueron muchas. Y dos décadas después de su escritura original, el contexto social argentino reescribió la letra. Cuando León Gieco interpretaba como La Cigarra, sabíamos que estaba narrando trozos de su propio dolor en los años de Videla
2: y su cría.
1: La versión que faltaba, claro, era la que un otoñal Roberto Goyeneche grabó en Estados Unidos con arreglos del pianista de jazz Carlo Francetti, que lo rodeó de un clima como de Frank Sinatra. El polaco cantó como La Cigarra, seguro de que a esa altura había dos niveles de comprensión para una interpretación. Sus compatriotas vivos éramos sobrevivientes de un país que había pasado por el terrorismo de Estado, pero él también era un sobreviviente de su propia vida, a la que le quedaba además un cachito así de hilo en el carrusel. En un nuevo milagro, ahora la canción hablaba en plural y en singular.
2: De mí, de vos, de él, de ellos, de nosotros.
1: Lo que vendría a probar, como definió su pareja, la famosa fotógrafa Sara Facio, que la obra de María Elena Walsh será eterna como ella.
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1: Hola argentinos, ¿cómo están? Un placer saludarlos. Préstame atención porque se nos viene para la región de Cuyo, en donde vamos a tener inestabilidad presente, vamos a contar con las nevadas en Mendoza y también en San Juan, incluso Mendoza con alerta amarilla y naranja por nevadas, pero sí también a tener en cuenta que va a ser ventoso, porque las tres provincias, San Luis, San Juan y Mendoza, cuentan con alerta amarilla por vientos, fuertes vientos soplando desde el sector sur y un marcado descenso de temperatura en esta región del país, con máximas que tan solo van a alcanzar los 6, 7 y 10 grados y un amanecer helado, así que el abrigo necesario para salir de tu casa. Noroeste argentino también con la inestabilidad presente. Algunas lluvias, chaparrones que van a tener mejoras temporarias de por medio a lo largo de la jornada, más inestable, y temperaturas que van a tener un leve descenso alcanzando máximas de 7 grados más en La Rioja y después en Jujuy y Salta rondando los 18 y 20 grados en Santiago del Estero. Nos vamos ahora para el sur, para la Patagonia, en donde también vamos a contar con las presencias de nevadas. Continúa el aire polar en circulación, fuertes vientos del sector oeste y más inestable en el norte para la provincia de Río Negro al límite con Chubut. Mínimas también bastante bajas, incluso bajo cero. Fíjate en Chubut, una mínima de tan solo 6 grados bajo cero, así que muy frío el frío instalado en esta región del país. Ya sabes que toda esta información la encontrás en infoclima.com. Muchas gracias y hasta la próxima.

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1: Popular y distinguida, la gastronomía salteña se destaca en Argentina por su gran variedad y tradición, siendo hoy en día una de las más buscadas y consumidas. Tamal, del náhuatl tamalli, que significa envuelto. Es una comida de origen andino, preparada con harina de maíz, envuelta y cocida en sus propias hojas de chala. En Salta, se prepara con cebollas rehogadas en grasa de pella bien condimentada, con ají y carne vacuna, cerdo o charqui, y se cocina en olla con agua hirviendo y sal. Diferentes autores hacen referencia que en la época prehispánica, el tamal no solo era una comida popular, sino también de los nobles y sacerdotes en ceremonias especiales de ayuno. La evidencia arqueológica muestra al tamal como parte de la vida cotidiana incaica, el que además se utilizaba en rituales religiosos, en ofrendas y en tumbas. En el mes de julio, en la localidad de Chicuana, Argentina realiza su Fiesta Nacional del Tamal.
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1: Campo Quijano inicia el recorrido en la ciudad de Salta, a solo 24 kilómetros al oeste de la ciudad, por la Ruta Nacional 54, y enclavado al pie de la cordillera, se accede a Campo Quijano, conocido también como el Portal de los Andes, un pueblo que conjuga atractivos naturales y culturales muy representativos del sentir salteño, que invita a disfrutar la belleza natural de sus distintos parajes y rincones, lugar donde se realiza la fiesta de la Pachamama, y en noviembre se celebra el Día de la Tradición con destrezas gauchas y venta de comidas regionales y artesanías.

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1: Hola cordobeses, ¿cómo están? Un placer saludarlos. Primero me acompañas al pantallazo general por nuestro país, bastante variable y bastante movidito en cuanto a las condiciones de tiempo, porque tenemos ingreso de un frente frío que trae aire polar, aire patagónico en circulación, descenso marcado de temperatura prácticamente para todo el país, y también la franja central va a atravesar el paso de una ciclogénesis que activa lluvias y lloviznas este fin de semana. Pero vamos a pasar puntualmente a la provincia de Córdoba, en donde van a ser jornadas más bien con un cielo cubierto. Presencia de algunas lloviznas y lluvias que van a ir teniendo mejoramientos temporarios de por medio a lo largo de las jornadas. Fuertes vientos soplando desde el sector sur y marcado descenso de temperatura con máximas que tan solo van a rondar los 10 y 13 grados. Mañana y noche muy frías, así que por supuesto que el abrigo infaltable. Y un dato importante es que en el oeste provincial contamos con una alerta amarilla por nevadas. No solamente tenemos las chances de nevadas en las altas cumbres, sino también en sierras chicas las chances de precipitaciones en forma de nevadas, así que a tenerlo en cuenta. Repasamos las temperaturas comenzando por tras las sierras con una mínima tan solo de 2 grados, una máxima de 5 grados. En el norte, para Villa de María del Río Seco y alrededores, una mínima de 11, una máxima de 15 grados. San Francisco y alrededores con mínima de 9, máxima de 13 grados. Capital cordobesa y el interior con mínima de 7, máxima de 10 grados. Sur provincial, Río Cuarto, Villa María, La Boulaye, mínimas entre los 6 y 7 grados y máximas que alcanzan los 8 y los 9 grados. Toda esta información en infoclima.com. Muchas gracias y hasta la próxima.
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1: Al pan pan y al vino vino. A finales de la Edad Media y principios de la Edad Moderna, la fe cristiana estaba dominada por la Iglesia Católica Romana. Así era. Los dogmas y normas de la Iglesia dirigían la vida de las personas, que veían a Dios como una figura crítica que nunca dejaba que un error quedara impune. Por ejemplo, sucesos sin explicación, como tragedias personales, malas cosechas, incluso guerras, para la Iglesia eran vistas como consecuencias de la brujería o de actos de personas que habían hecho un pacto con el diablo. Y cuando se sospechaba que alguien había entrado en un acuerdo de ese tipo, por lo general, se lo quemaba en la hoguera. Estamos hablando de la misma Iglesia que cobraba el perdón de indulgencias porque necesitaban recaudar fondos para construir tal o cual basílica o lo que fuera. ¿Cómo se fijaba el precio del perdón? De acuerdo a los ingresos, e incluso los que habían muerto podían ser rescatados de las llamas del infierno si sus parientes pagaban unas monedas aparte. Lutero, Calvino, Zwinglio eran teólogos que tenían sus divergencias, pero acordaban en algo básico. Cristo es el único interlocutor entre Dios y el hombre. Punto. Cobradores intermediarios a abstenerse y ningún perdón para la corruptela eclesiástica. Ellos eran académicos, pero no decían preparado de harina, por lo general de trigo y agua que se cocina en el horno y sirve de alimento. Decían pan. Tampoco decían licor alcohólico que se hace del zumo exprimido y fermentado derivado de las uvas. Decían vino. Al pan pan y al vino vino es un refrán popular que invita a la franqueza y a la necesidad de hablar con claridad sobre lo que sea. Mientras más se demore alguien en abordar las cosas por su nombre, más difícil se le volverá todo. Atenti con los volteros, ¿eh? Los rascamos un poco y encontramos a mentirosos que nos quieren engañar, o dorar la píldora, o hacernos tragar una píldora vencida.
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0: En el nombre del Padre, y del Hijo, y del Espíritu Santo. Amén. Rezamos la novena en honor del Señor y de la Virgen del Milagro. Ponemos el corazón delante de Dios y le pedimos perdón por nuestras faltas. Dulce Jesús mío y mi crucificado Señor, indigno de ponerme delante de tus ojos, me postro avergonzado a tus pies, confesando la multitud de mis culpas, con íntimo dolor de mi alma por haberte ofendido. Herido vengo, médico divino, a buscar mi remedio en tu benigna misericordia, y te propongo con todo mi corazón la enmienda. Dulce amor mío eres sobre todas las cosas, ten piedad de mí. Acuérdate, Señor, que tu amor por mí te puso en esa cruz. Y no te acuerdes que yo, como ingrato y desconocido, me olvidé de tu paternal amor. Si a ti que eres mi Padre no vuelvo los ojos, ¿quién otro se compadecerá de mí? Señor Jesús, ¿cómo te ofendí? ¿Quién de dolor muriera a tus pies? Pues amándome tanto, me atreví a ofender a un Dios tan bueno, tan santo y tan amable. Pequé, Padre mío, contra el cielo y contra ti. Ten misericordia de mí. Amén.
1: María Purísima del Milagro, con tierno amor te inclinaste a pedir a tu soberano Hijo, cuando enojado por nuestras culpas, quiso destruir la ciudad de Salta con aquellos espantosos terremotos. Tú, cual otra hermosa Esther, puesta delante del Supremo Rey de los Cielos, mudando de colores, pediste por la libertad de este pueblo. Concédeme, Madre mía del Milagro, que de tal suerte